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1: solidaridad y bendiciones para cada una de las personas que en este momento está pasando por esta tragedia. Dios los bendiga, los cubra con su preciosa sangre. Por favor, ¿me puedes compartir la canción que acabo de sonar? Qué tristeza, pero hoy no podemos decir con alegría, bésame.
0: Sí, hoy no es un día como para...
1: siempre está con nosotros.
0: Amén.

0: Así es, un besito para ti, gracias. Es que les puse esta mañana a Baladólogo una canción que se llama Héroe sin capa. Yo le digo que desde que empezó a cantar, eso es con inteligencia artificial, o sea, no hay un artista con inteligencia artificial. Lloro, Cristian, usted no lo imagina el sentimiento que me dio de escuchar esa canción.
1: ¿Cómo se llama?
0: Héroe sin capa. Y nos la están pidiendo mucho nuestros amigos de Bésame.
1: ¿Y qué retrata o qué refleja la letra de la, canción?
0: Es un niño como cantando y es la historia de las personas que son rescatistas.
1: Ay, Dios mío.
0: Los que van, entonces dicen que llegan con sus perros, que llegan con la esperanza, que salen cansados, que también lloran cuando no logran salvar una vida. O sea, hermosísima. Es que, en serio, que no la quiero volver a poner ahora porque imagino que usted por la tarde la va a poner. Uh-huh. Pero sí de tocar el corazón. Hemos encontrado mensajes, ¿vale? Y oyentes, y esto sí les pido de todo corazón, que no nos hagamos daño. Ayer Cristian incluso me estaba contando de un señor que nos trató supremamente mal, que porque no le habíamos contestado el WhatsApp. Ustedes no saben qué está pasando con nuestra emisora en este momento. Estamos sin red, no tenemos satélite en este momento y nadie nos puede escuchar de otros países porque se cayó el sonido de la aplicación y el sonido de la página. Y para nosotros eso es malo. 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
2: algo
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2: algo
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2: algo
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2: algo
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2: algo
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0: Cierre mi memoria, no me dejaré de preguntar.
1: Tú si al
3: muchos toque algo
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0: Cierre mi memoria, no me dejaré de preguntar.
1: Tú si al
3: muchos toque algo
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0: Cierre mi memoria, no me dejaré de preguntar.
1: Tú si al
3: muchos toque algo
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0: Cierre mi memoria, no me dejaré de preguntar.
1: Tú si al
3: muchos toque algo
1: para las comidas.
0: Cierre mi memoria, no me dejaré de preguntar.
1: Tú si al
3: muchos toque algo
1: para las comidas.
0: Cierre mi memoria, no me dejaré de preguntar.
1: Tú si al
3: muchos toque algo
1: para las comidas.
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3: muchos toque algo
1: para las comidas.
0: Cierre mi memoria, no me dejaré de preguntar.
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3: muchos toque algo
1: para las comidas.
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3: muchos toque algo
1: para las comidas.
0: Cierre mi memoria, no me dejaré de preguntar.
1: Tú si al
3: muchos toque algo
1: para las comidas.
0: Cierre mi memoria, no me dejaré de preguntar.
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3: muchos toque algo
1: para las comidas.
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2: Tú si al muchos toque algo
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1: No me dejaré de preguntar.
2: Tú si al muchos toque algo
0: para las comidas.
1: No me dejaré de preguntar.
2: Tú si al muchos toque algo
0: para las comidas.
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2: Tú si al muchos toque algo
0: para las comidas.
1: No me dejaré de preguntar.
2: Tú si al muchos toque algo
0: para las comidas.
1: No me dejaré de preguntar.
2: Tú si al muchos toque algo
0: para las comidas.
1: No me dejaré de preguntar.
2: Tú si al muchos toque algo
0: para las comidas.
1: No me dejaré de preguntar.
2: Tú si al muchos toque algo
0: para las comidas.
1: No me dejaré de preguntar.
2: Tú si al muchos toque algo
0: para las comidas.
1: No me dejaré de preguntar.
2: Tú si al muchos toque algo
0: para las comidas.
1: No me dejaré de preguntar.
2: Tú si al muchos toque algo
0: para las comidas.
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2: Tú si al muchos toque algo
0: para las comidas.
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2: Tú si al muchos toque algo
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2: Tú si al muchos toque algo
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1: Tú si al
2: muchos toque algo
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0: No me dejaré de preguntar.
1: Tú si al
2: muchos toque algo
1: para las escopetas.
0: No me dejaré de preguntar.
1: Tú si al
2: muchos toque algo
1: para las escopetas.
0: No me dejaré de preguntar.
1: Tú si al
2: muchos toque algo
1: para las escopetas.
0: No me dejaré de preguntar.
1: Tú si al
2: muchos toque algo
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0: No me dejaré de preguntar.
1: Tú si al
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0: No me dejaré de preguntar.
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1: muchos toque algo
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0: Tú si al
1: muchos toque algo
2: para las comidas.
3: No me dejaré de preguntar.
0: Tú si al
1: muchos toque algo
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3: No me dejaré de preguntar.
0: Tú si al
1: muchos toque algo
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3: Dejaré de preguntar.
0: Tú si al
1: muchos toque algo
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0: veces.
1: Tú hacías muchos. 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
4: Toqué algo.
2: Para las comidas.
3: Escucharé de preguntar.
1: Tú hacías muchos.
4: Toqué algo.
2: Para las comidas.
3: Escucharé de preguntar.
1: Tú hacías muchos.
4: Toqué algo.
2: Para las comidas.
3: Escucharé de preguntar.
1: Tú hacías muchos.
4: Toqué algo.
2: Para las comidas.
3: Escucharé de preguntar.
1: Tú hacías muchos.
4: Toqué algo.
2: Para las comidas.
3: Escucharé de preguntar.
1: Tú hacías muchos.
4: Toqué algo.
2: Para las comidas.
3: Escucharé de preguntar.
1: Tú hacías muchos.
4: Toqué algo.
2: Para las comidas.
3: Escucharé de preguntar.
1: Tú hacías muchos.
4: Toqué algo.
2: Para las comidas.
3: Escucharé de preguntar.
1: Tú hacías muchos.
4: Toqué algo.
2: Para las comidas.
3: Escucharé de preguntar.
1: Tú hacías muchos.
4: Toqué algo.
2: Para las comidas.
3: Escucharé de preguntar.
1: Tú hacías muchos.
4: Toqué algo.
2: Para las comidas.
3: Escucharé de preguntar.
1: Tú hacías muchos.
4: Toqué algo.
2: Para las comidas.
3: Escucharé de preguntar.
1: Tú hacías muchos.
4: Toqué algo.
2: Para las comidas.
3: Escucharé de preguntar.
1: Tú hacías muchos.
4: Toqué algo.
2: Para las comidas.
3: Escucharé de preguntar.
1: Tú hacías muchos.
4: Toqué algo.
2: Para las comidas.
3: Escucharé de preguntar.
1: Tú hacías muchos.
4: Toqué algo.
2: Para las comidas.
3: Escucharé de preguntar.
1: Tú hacías muchos.
4: Toqué algo.
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1: Tú hacías muchos.
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